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0: Es la hora 23:59 minutos.
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3: Diputados aprobó la reforma de la Carta Orgánica del Banco Central para prohibir la emisión sin respaldo. El proyecto, que obtuvo 144 votos a favor y 102 en contra, busca garantizar la independencia de la entidad al impedir que financie al Tesoro y endurecer las condiciones para remover a sus autoridades. Según el oficialismo, así se erradicará permanentemente la posibilidad de que cualquier gobierno emita descontroladamente. Con la media sanción, ahora la iniciativa fue girada al Senado.
1: Política.
3: Fondos del ANSES para créditos hipotecarios, lo anunció el ministro de Economía, Luis Caputo.
4: Es de 2 billones de pesos. También el FGS va a estar requiriendo que no se preste a la gente a una tasa mayor a UVA más 7,5. Este monto que estaríamos licitando de 2 billones daría soluciones habitacionales para aproximadamente 17.000, 18.000 familias.
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3: Murió a los 83 años el reconocido músico uruguayo Rubén Rada. El prócer de la música uruguaya y referente a la vez del rock nacional. Así lo confirmó su familia ayer. Venía combatiendo una neumonía desde hace un mes, comunicaron sus seres queridos. En octubre tenía planificado tocar con Totem, su banda de los 70.
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3: Sorteo Nacional Nocturno, perteneciente al día miércoles, 26 de agosto de 2026. Décimo premio, 1.208. Noveno, 566. Octavo, 4.085. Séptimo, 707. Sexto, 5.850. Quinto, 6.924. Cuarto, 6.402. Tercero, 6.339. Segundo, 8.514. Primero, 5.318.
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5: Es la hora 5:59.
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1: Es la hora 6:28 minutos.
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0: presentamos hasta aquí After Six. Nos reencontramos la próxima. 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
3: Nacionales.
4: Un paso fundamental para erradicar a la inflación. Javier Milei celebró la media sanción en diputados de la reforma de la Carta Orgánica del Banco Central. El presidente de la Nación se manifestó en las redes sociales poco después de la votación en el Congreso.
3: Política.
4: Polémica por el endeudamiento de las familias. Bertie Venegas Lynch se manifestó en contra de un rescate para las personas morosas. El diputado oficialista fijó su posición en medio del debate por el endeudamiento de las familias.
5: Los forajidos que se dedicaron en el Congreso a romper toda la cuestión legislativa en 2025, quisieron subir el riesgo país, con lo cual las tasas de interés y todo, es como que siguen ese guión. El primer paso era romper, el segundo paso es seguir con el guión de llorar de las deudas de la gente que no puede y que poco menos se está muriendo de hambre y no puede pagar las cuentas. Bueno, una cosa que no tiene absolutamente ningún gollete si vos vas a los números cuando se ha bajado la pobreza. Cada uno tomó a nivel particular las deudas, pero se agarra todo y ahí entran las motos, los electrodomésticos, el tipo que compró la televisión para el Mundial y ahora Argentina no salió campeón, entonces no quiere pagar la deuda. Apuestas también, que hubo un montón de deudas por apuestas.
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4: Riada en Nepal. Un fenómeno que en un solo golpe de agua puede arrasar pueblos enteros. En cuestión de minutos, un río puede dejar de ser río y convertirse en una pared de agua, barro y escombros. Eso es una riada. Una crecida repentina, rápida y violenta del caudal que eleva el nivel del agua en muy poco tiempo y arrasa a su paso puentes, caminos, viviendas e infraestructuras. El fenómeno quedó bajo atención ayer tras la catástrofe registrada en el norte de Nepal, donde una súbita avalancha de agua golpeó la zona fronteriza con el Tíbet y dejó más de 150 muertos y cerca de 700 desaparecidos. Efemérides. Hoy 27 de agosto se celebra el Día de la Radiodifusión Argentina.
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6: Es la hora 7:02.
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1: Es la hora 7:30 minutos.
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3: Diputados, aprobó la reforma de la Carta Orgánica del Banco Central para prohibir la emisión sin respaldo. El proyecto, que obtuvo 144 votos a favor y 102 en contra, busca garantizar la independencia de la entidad al impedir que financie al Tesoro y endurecer las condiciones para remover a sus autoridades. Según el oficialismo, así se erradicará permanentemente la posibilidad de que cualquier gobierno emita descontroladamente. Con la media sanción, ahora la iniciativa fue girada al Senado.
1: Política.
3: Fondos del ANSES para créditos hipotecarios, lo anunció el ministro de Economía, Luis Caputo.
4: Es de 2 billones de pesos. También el FGS va a estar requiriendo que no se preste a la gente a una tasa mayor a UVA más 7,5. Este monto que estaríamos licitando de 2 billones daría soluciones habitacionales para aproximadamente 17.000, 18.000 familias.
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3: Murió a los 83 años el reconocido músico uruguayo Rubén Rada. El prócer de la música uruguaya y referente a la vez del rock nacional. Así lo confirmó su familia ayer. Venía combatiendo una neumonía desde hace un mes, comunicaron sus seres queridos. En octubre tenía planificado tocar con Totem, su banda de los 70.
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3: Sorteo Nacional Nocturno, perteneciente al día miércoles, 26 de agosto de 2026. Décimo premio, 1.208. Noveno, 566. Octavo, 4.085. Séptimo, 707. Sexto, 5.850. Quinto, 6.924. Cuarto, 6.402. Tercero, 6.339. Segundo, 8.514. Primero, 5.318.
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1: Es la hora 8:32.
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3: Nacionales.
4: Un paso fundamental para erradicar a la inflación. Javier Milei celebró la media sanción en diputados de la reforma de la Carta Orgánica del Banco Central. El presidente de la Nación se manifestó en las redes sociales poco después de la votación en el Congreso.
3: Política.
4: Polémica por el endeudamiento de las familias. Bertie Venegas Lynch se manifestó en contra de un rescate para las personas morosas. El diputado oficialista fijó su posición en medio del debate por el endeudamiento de las familias.
5: Los forajidos que se dedicaron en el Congreso a romper toda la cuestión legislativa en 2025, quisieron subir el riesgo país, con lo cual las tasas de interés y todo, es como que siguen ese guión. El primer paso era romper, el segundo paso es seguir con el guión de llorar de las deudas de la gente que no puede y que poco menos se está muriendo de hambre y no puede pagar las cuentas. Bueno, una cosa que no tiene absolutamente ningún gollete si vos vas a los números cuando se ha bajado la pobreza. Cada uno tomó a nivel particular las deudas, pero se agarra todo y ahí entran las motos, los electrodomésticos, el tipo que compró la televisión para el Mundial y ahora la Argentina no salió campeón, entonces no quiere pagar la deuda. Apuestas también, que hubo un montón de deudas por apuestas.
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4: Riada en Nepal. Un fenómeno que en un solo golpe de agua puede arrasar pueblos enteros. En cuestión de minutos, un río puede dejar de ser río y convertirse en una pared de agua, barro y escombros. Eso es una riada. Una crecida repentina, rápida y violenta del caudal que eleva el nivel del agua en muy poco tiempo y arrasa a su paso puentes, caminos, viviendas e infraestructuras. El fenómeno quedó bajo atención ayer tras la catástrofe registrada en el norte de Nepal, donde una súbita avalancha de agua golpeó la zona fronteriza con el Tíbet y dejó más de 150 muertos y cerca de 700 desaparecidos. Efemérides. Hoy 27 de agosto se celebra el Día de la Radiodifusión Argentina.
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Hola, ¿qué tal? ¿Cómo les va? Bienvenidos. Comenzamos una nueva edición de Remember Time y lo hacíamos con esta popular cantante, modelo y actriz francesa, France Gall, y su éxito inolvidable de los 80s a nivel mundial, Ela Ela. Ya estamos con todo listo para disfrutar una hora más junto a las grandes estrellas del mundo de la música. Y siempre hay más. Más de Francia, sí, de Israel es quien sigue ahora, un número uno en muchos países de Europa y Asia. Voyage, voyage, viajar, viajar.

0: Tramo de la década del 70, recién junto al himno de Queen, Rapsodia Bohemia. Antes, la banda glam británica Sweet, Fox on the Run.
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1: Desde el sexto disco de estudio de la banda británica The Page Mode, Music for the Masses, Never Let Me Down Again.

0: tramo de la década del 90, recién junto a los Red Hot Chili Peppers, Give It Away. Antes, la banda británica Terror Vision y Oblivion.
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3: Es la hora 9:45 minutos.
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19: Robert Cray está a la altura de Eric Clapton como uno de los referentes actuales del blues y otros pocos en ese Olimpo de quienes tienen en su mochila una gran historia en ese estilo. Robert Cray, aquí con este exitazo de 1988, Don't Be Afraid of the Dark. No temas a la oscuridad.

Mott Blanche es un gran productor discográfico conocido por producir varias de las canciones para su ex esposa Shania Twain, pero también por trabajar con artistas de la talla de Foreigner, Michael Bolton, The Cars, Bryan Adams, Curious in the News y una larga, larga lista. Y también culpable de muchos de esos éxitos. Y quizá también culpable de la rica historia de la banda de las hermanas Ann y Nancy Wilson Hart. Y aquí uno de sus tantos éxitos producidos. Will you be there in the morning? ¿Estarás allí por la mañana? 1993. Clásicos 80. Una de las bandas íconos culturales del siglo XX y más influyentes, exitosas y aclamadas en la historia de la música popular. Pink Floyd, aquí desde 1987 y parte del disco A Momentary Lapse of Reason, disco número uno en el ranking Billboard Album Rock Tracks. Allí estaba On the Turning Away. Pero del lado B, ¿qué tal? Run Like Hell.

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Estamos llegando al final de hoy. Gracias por estar allí, por acompañarnos. Nos vamos con el canadiense Bryan Adams desde su disco Into the Fire, el quinto álbum de estudio, lanzado un 30 de marzo de 1987. Si bien fue un éxito comercial, supuso, claro, una cierta decepción comparado con lo logrado con Reckless 3 años antes. Allí estaba Al calor de la noche.

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5: Echaron de la UOM a la empresaria y militante de la Cámpora que compró el departamento de abajo de Cristina Kirchner. El interventor del gremio metalúrgico, Alberto Biglieri, suspendió el polémico convenio con la empresa USEM y desvinculó del sindicato a María Soledad Calle, una de las dueñas de esa compañía, que es investigada por el juez Julián Ercolini.
4: Policiales.
5: Juicio a Piti Álvarez, la estrategia del nuevo equipo de abogados. Sebastián Caijeiro, el abogado que ahora representa al cantante e intérprete, explicó de qué manera ahora el nuevo equipo de abogados intenta armar una estrategia para probar la inocencia del cantante.
6: Un menor al ser inimputable puede realizar diferentes tipos de actos, puede cantar, puede hablar, puede entender, y nosotros tenemos un mal conocimiento, entendemos mal de que una persona puede ser imputable, nosotros entendemos que no puede hablar, que hace sus necesidades encima. No, es como un menor puede hacer determinados actos, pero no puede entender, por ejemplo, la criminalidad del acto. Cristian es como un nene chiquito, más complicado todavía, entonces por eso presentamos los informes que no está entendiendo lo que está pasando acá adentro.
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5: Trump dijo que no tiene prisa para retomar las negociaciones con Irán. El mandatario estadounidense también se refirió al líder supremo iraní Mojtaba Khamenei, cuya ausencia pública alimentó especulaciones sobre su estado y capacidad para ejercer el poder. No creo que esté muerto, afirmó. Estamos ganando con mucha ventaja, dijo.
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1: Es la hora 10, 29 minutos.
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4: Un video captó el momento de la fuga de gas que provocó la muerte de los dos operarios en Vaca Muerta. La tragedia en Neuquén, que terminó con la muerte de dos operarios en Vaca Muerta, avanza y ahora se conoció un video de la fuga de gas que provocó el accidente. Mientras tanto, la justicia avanza con las primeras pericias para determinar qué fue lo que pasó en el yacimiento Rincón del Mangrullo. El accidente ocurrió el martes por la tarde en la planta USP2, unidad separadora primaria, ubicada en el sector norte del yacimiento.
2: Policiales.
4: Absolvieron al ex gran hermano Marcelo Coraza en la causa por abuso sexual infantil. La justicia consideró que los delitos que se le imputaban al productor televisivo estaban prescriptos o no contaban con pruebas suficientes. En el fallo ordenaron quitarle la tobillera electrónica y le levantaron la prohibición para salir del país.
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4: Zelensky anunció un refuerzo de la defensa en Donetsk con 2 nuevos grupos de fuerzas. El mandatario ucraniano nombró en Oleksandrivka la creación de 2 agrupaciones bajo Denis Prokopenko y Andriy Bielski, en plena presión rusa sobre el este, sin detallar sectores asignados ni composición de unidades.
2: Deportes.
4: Tomás Aranda sufrió una fractura del peroné en el entrenamiento de Boca Juniors. Rodolfo Arruabarrena recibió una mala noticia en el entrenamiento matutino de ayer en el Boca Predio de Ezeiza. Una de sus figuras sufrió la fractura de peroné derecho y se perderá el resto de la temporada. El futbolista de 19 años se lesionó mientras realizaba el calentamiento previo a la práctica y por estas horas están evaluando si debe ser operado.
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0: Muy buenos días, saludamos a toda la audiencia, le damos la bienvenida a Sobre Rieles en esta sexta temporada por Génesis 102.5 FM y TV. Una mañana fresca, fría y lluviosa, 11 de la mañana con 5 minutos. Tenemos una temperatura de 15 grados, la sensación térmica de 13 grados, un viento que sopla del sureste a 23 kilómetros por hora, una humedad del 99% y una presión atmosférica de 1.005 hectopascales y una visibilidad de 6 kilómetros. Así que un jueves, ya último jueves del mes, que se está despidiendo con este clima. Así que bueno, ahora vamos a pasar a darle la bienvenida a Luciano Muñoz, quien está en la operación central. Y como cada jueves me acompaña Marilina Latour. Buenos días, ¿cómo están?
1: Hola, ¿cómo estás, Ale? Bienvenidos a todos. Buenos días para Luciano, para toda la audiencia. Y bueno, encontrándonos nuevamente para compartir toda la información de lo que ha acontecido y de lo que está por pasar o está pasando aquí en nuestra localidad, en la región. Y bueno, también temas provinciales, nacionales, como siempre.
0: Bueno, como siempre, también nos pueden acompañar a través de diferentes medios, ya les había dicho, a través de la radio 102.5. También lo pueden hacer a través del cable tradicional en el canal 52 y en el sistema aéreo rural en el canal 507. También en el nuevo sistema de TV digital en el 14.2.
1: También para, bueno, el resto de la provincia pueden ver a través de los cable operadores asociados a la AED, a la Asociación Entrerriana de Telecomunicaciones, y también a través de la web en genesishd.net o genesis24.net.
0: Vamos a recordar las líneas telefónicas de WhatsApp que tienen para enviarnos mensajes o comunicarse con nosotros, que son 3442 50 11 90 y 3442 62 48 15.
1: Bien, y algunos de los temas que vamos a ir desarrollando a lo largo de la mañana, tenemos información del registro civil, también acerca de talleres de formación profesional que han vuelto a abrir sus inscripciones.
0: También información de la municipalidad sobre la campaña de concientización sobre la salud mental y bueno, también vamos a dar algunos detalles de la séptima sesión del Consejo Deliberante que será transmitida esta noche a partir de las 21 horas.
1: Sí, también, bueno, información acerca de obras públicas que hay en distintos sectores de la localidad y por ahí tienen algunas calles el tránsito interrumpido momentáneamente, así que vamos a estar detallando acerca de eso para tenerlo en cuenta.
0: Bueno, también esta semana se realizaron los Juegos Entrerrianos Sub-15 con importantes destacadas participaciones de jóvenes de nuestra localidad.
1: Bueno, también vamos a hacer un recorrido acerca de lo que fue el pasado fin de semana, el festejo por el Día del Niño aquí en Caseros y distintas actividades que se vienen para el fin de semana, no solo aquí en Caseros, sino también en la región. Así que bueno, para que vayan agendando si alguna les interesa para ir a participar.
0: Bien, bueno, tenemos también dar la información de que ha fallecido en la jornada de ayer el cantante, compositor Rubén Rada, oriundo de la República Oriental del Uruguay, de quien vamos a estar haciendo un poco de historia y dedicándole unos minutos en homenaje a su música, que luego de 83 años ha partido de este plano. Así que bueno, vamos a tomar este programa a modo también de homenaje.
1: De homenaje, musicalizando toda la mañana con Rubén Rada.
0: Así es. Así que ahora vamos a escuchar un tema musical y luego volvemos con toda la información local.
1: Sí, vamos a escuchar un tema que hizo junto a Natalia Oreiro, Corazón Valiente.

0: Bueno, escuchábamos este primer tema musical del programa del Negro Rada en colaboración con Natalia Oreiro, Corazón Valiente. Así que bueno, en minutos vamos a seguir con sus hits musicales.
1: Ahora vamos a entrar a la información local que tiene que ver con el registro civil, que nos hace llegar la oficina que se informa que en la misma se encuentra documentación a nombre de las siguientes personas: Maya Mía Díaz, Alejandra Cecilia Amarillo, Jonathan Gabriel Towner, Guillermo Fidel González, María Rosa Pérez, Bianca Nair Aibar Ledesma, William Ariel Villalba, José Vicente Delgado, Juan Carlos Gauna, René Alfredo López y Mayra Belén Coronel. Así que los interesados pueden acercarse a la oficina del Registro Civil de lunes a viernes de 7 a 13 horas.
0: También informarles que se ha renovado la inscripción para una segunda cohorte de lo que son los talleres de formación profesional aquí en Caseros. Recordemos, estos talleres son organizados por la Coordinación de Jóvenes y Adultos del Departamento Uruguay. Así que desde el Área de Acción Social se informa que están abiertas nuevamente estas inscripciones para estos talleres, que en nuestra localidad específicamente son taller de albañil en construcciones tradicionales y taller de carpintería. Estos talleres están destinados a jóvenes y adultos. Son totalmente gratuitos y bueno, aquellos interesados pueden acercarse al municipio local a inscribirse a la mesa de entrada municipal o comunicarse al 3442-514002.
1: Así es, hasta la mitad del año las clases habían sido lunes y miércoles desde las 17 horas. En esta segunda parte del año el horario y los días se iban a modificar, por eso es importante coordinar con los profesores al teléfono mencionado. Ahora vamos a pasar a otra información que tiene que ver con nuestra localidad, precisamente con las áreas de acción social y de niñez, adolescencia y familia, quienes se encuentran promoviendo y haciendo concientización sobre el cuidado de la salud mental. Así que por eso manifiestan que si vos o alguien que conoces está atravesando una situación de crisis, de angustia o necesita orientación en salud mental, existen líneas de atención gratuitas y confidenciales disponibles las 24 horas. Esto es en todo el territorio nacional. Hay dos listas, líneas telefónicas que son de uso nacional. Que la primera es línea 135, que es atención por profesionales de la salud, es gratuita, funciona las 24 horas. Y después hay un 0800, que es el 0800-999-0091, también es una línea gratuita nacional de orientación y apoyo de salud mental. Además de estas áreas municipales, se recuerdan que se encuentra en la opción de atención personalizada, que esto es de lunes a viernes de 7 a 13 horas, tanto para el área de acción social como para el área de niñez, adolescencia y familias. Y también que se encuentran las líneas telefónicas a disposición, que son 3442-514002, la línea de acción social, y 3442-485393 del área de niñez, adolescencia y familia. Así que ya saben, hablar, escuchar y acompañar puede hacer una gran diferencia. Si detectás a una persona que necesita ayuda, acércate, escuchá sin juzgar y orientala para que pueda recibir asistencia profesional.
0: Bueno, así que todos los datos, también encuentran esta información en las redes de la municipalidad por si quieren recuperar algún número telefónico, pero bueno, muchos canales de comunicación abiertos para esta ayuda que es tan fundamental para lo que es la salud mental. Hablamos ahora del Honorable Consejo Deliberante. Esta noche se va a estar desarrollando una nueva sesión.

0: pausa, pero tenemos que contarles que se encuentra en su etapa final la tercera cuadra de pavimentación de calle 4, que comprende la ubicación enfrente del corralón municipal entre calle 27 y 29. Es una obra que comenzó hace casi 4 meses y bueno, ya está en su etapa final la tercera cuadra, que también sabemos que hubo mucho tiempo condiciones climáticas desfavorables, así que, pero aún así se avanzó, creo que rápido dentro de todo. Y en lo que respecta a la circulación vehicular, se encuentra cerrado momentáneamente todavía hasta que finalicen las obras. Y donde ya está habilitado el paso es en calle 29, donde ya se terminaron los cordones cunetas, y también en calle 6, que allí también se finalizó la obra. Se solicita a los conductores circular con precaución y respetar la señalización en estos lugares donde el municipio lleva adelante las tareas. También se están realizando trabajos en lo que es el barrio Villa Piolín, en
1: sí,
0: calle 5.
1: Allí el equipo de obras públicas municipal se encuentra ejecutando tareas de mantenimiento y recambio de cañerías en lo que es la estación de rebombeo, ubicada sobre calle 5, allí en el barrio Piolín. Bueno, debido a la magnitud de estos trabajos e intervención de la maquinaria en el sector, el tránsito vehicular en dicha arteria está interrumpido de manera total durante los próximos días hasta la finalización de la obra. Así que, bueno, se solicita a los conductores circular con precaución, respetar la señalización del lugar y utilizar vías alternativas para, bueno, llegar a los distintos puntos. Bueno, desde el municipio también a su vez se agradece la comprensión y colaboración de los vecinos ante las molestias temporales que estas labores indispensables puedan estar ocasionando. Así que sin mucho movimiento por allí, por el sector del barrio Piolín, con esta obra en la red de rebombeo.
0: Bien, perfecto. Actualizando lo que es toda la parte de obra de la municipalidad. Bueno, vamos a compartir un mensaje que nos llega de un oyente que dice: aquí escuchando con Antonella, le encanta Ricardo Arjona, por ahí se puede dedicar un tema. Bueno, vamos a ver si hay algún tema de Rada con Arjona. Puede ser. Dice: un abrazo y buen programa en un hermoso día de lluvia. Bueno, muchísimas gracias, Mirta, fiel oyente.
1: Bueno, saludos para ellas.
0: Así es. Bueno,
1: si no dejamos por ahí para la semana que viene, le dejamos pendiente la dedicatoria de Arjona, capaz. Sí, sí. Porque me parece que no hay colaboración con Rada. No creo que
0: no haya. Tenemos versión actualizada al respecto, así que. Bueno, muy bien. Ahora vamos a compartir un nuevo tema musical con ustedes y luego regresamos con más información.
1: Escuchamos otro tema del negro Rubén Rada, Hay Amor.

0: tercer bloque aquí en Sobre Rieles. Bueno, se largó a llover bastante, porque venía ahí dudoso el clima, pero bueno, amenazó temprano, como hacía mucho ruido el cielo. Bueno, ahora sí llegó la lluvia.
1: Ahora sí, completamente. Pero bueno, vamos a seguir compartiendo información, como les habíamos dicho anteriormente. En este bloque les vamos a contar que jóvenes de Caseros estuvieron participando en los Juegos Provinciales Evita 2026 y que clasificaron para la final provincial. Esto sucedió el martes pasado, el martes 25 de agosto, donde alumnos de la Escuela Secundaria número 7 Héroes de Malvinas participaron en la ciudad de Concepción del Uruguay en la final departamental de atletismo en la categoría sub 15, y bueno, obtuvieron excelentes resultados. Contamos que el primer puesto lo obtuvo Rodríguez Valentino en atletismo 200 metros, también en lanzamiento de bala el primer puesto fue para Moser Celina, y lanzamiento de disco el primer puesto fue para Camila Mazzoli. Ellos tres clasificaron para el equipo que representará al departamento Uruguay en la final provincial, que se realizará en la ciudad de Concordia los próximos días 17 y 18 de septiembre. Bueno, los alumnos fueron acompañados por sus respectivas profesoras. Ellas son profesora Romina Seula y Mariel Gradizuela, y también acompañó el encargado de deportes de la municipalidad, el profesor Sebastián Picard. También hay que destacar la participación de Celina Moser, quien hizo lanzamiento de disco y obtuvo el segundo puesto, y también de Marcos Richard, quien además también hizo lanzamiento de disco y obtuvo el tercer puesto. Así que muchas felicitaciones por la participación y por estos resultados. La verdad que Caseros siempre se destacan en la actividad deportiva, uh-huh, y hay que sostener y acompañar para que no se pierda el entusiasmo.
0: Así es. Bueno, y antes de pasar a otro tema, voy a meter, porque me lo anoté para meter, un bocadillo de un dato de ahora por la mañana. Se confirmó que Franco Colapinto renovó contrato para 2027 con la escudería Alpine, así que Argentina continúa un año más con representación a la Fórmula 1. Bueno, nosotros que miramos Fórmula 1 y es un tema recurrente hablar, tenemos un año más de...
1: Un año más de Fórmula 1.
0: Un año más de Fórmula 1. Después, si se va Colapinto, nos olvidamos.
1: Se acaba la Fórmula 1.
0: Eso es bien de argentino, sí, pero bueno, sí, es bueno, algo que lo tenemos dentro.
1: Sí, pero también la Fórmula 1 debe saber, ¿no? Cuando está participando y cuando no.
0: Tal cual. Y seguramente también le sirve. Sí, así que, sí. Bueno, porque hoy era posteos desde todos lados en las redes sociales. Y uno de esos posteos los hizo justamente Franco Colapinto, que dijo, o se expresó, muy feliz de contarles que voy a seguir corriendo con Alpine en 2027. Esto recién empieza, todavía queda Argentina para rato.
1: Vamos,
0: todavía. Así que bueno, ahí estaremos siguiendo a Colapinto.
1: Hay que agregarle potencia al auto, vamos.
0: Sí, ¿qué haría con un auto un poquito mejor? Pero bueno, ya vendrá.
1: Ya vendrá, es el tiempo de la siembra.
0: Así es. Bueno, así que vamos a cambiar de tema ahora y vamos a hablar de lo que fue el festejo del Día del Niño, volviendo un poquito a lo local. Fue el pasado domingo 23 de agosto, ahí en la explanada del Centro Cultural Margarita Tea. Bueno, la tarde acompañó, hermoso, soleado, buena temperatura, así que estuvo ideal para compartirlo en familia y que todos festejen, no solo los niños.
1: Se dieron muchos factores favorables, ¿no? Porque justamente, como decías, un clima, una hermosa tarde, luego de tantos días nublados que tenga tanto el sábado como el domingo.
0: Además, creo que la gente necesitaba salir al sol a disfrutar un día al aire libre.
1: Y bueno, y recibimos la visita de muchas familias de otras localidades. También,
0: así que bueno, se reunió toda la gente allí en la explanada con bueno, la presentación y el show y la animación de este grupo de Concepción del Uruguay denominado Los Revoltosos, que también hicieron destacado la actividad que hicieron los chicos con distintas postas de juegos que nadie, digamos, nadie se aburría de esperar su momento de juego, porque era ir rotando por las distintas actividades. Así que muy bien organizado también.
1: Muy bien organizado, sincronizado. La verdad que perfecto, porque como no tenía principio y final, o sea, se podía recorrer las postas de determinada manera. Si bien había que esperar un poco, pero era por la cantidad de participantes, uh-huh, de chicos, pero no impedía, digamos, de que no haya actividad disponible. Eso, exacto, es para destacar.
0: Sí, la verdad, muy, muy buena, muy original la propuesta de los revoltosos de Concepción del Uruguay. Bueno, también para recorrer estaba la Feria de Artesanos, con distintos productos, no solo artesanos locales y emprendedores, sino también la gente que también, feriantes que se suman desde otras localidades, que eso también está bueno para ir sumando la oferta en esto que son las ferias de artesanos. Y bueno, y distintas actividades donde jugó toda la familia, lo que decíamos. Y además, el centro de día Nicolás Muguerli, que bueno, se llevó adelante el cierre de lo que fue la campaña del juguete, donde estuvieron recibiendo donaciones. También tuvieron lo que fue el servicio de cantina, que la gente colaboró, hubo venta de nombres también para recaudar fondos para el hogar, que la gente se sumó también con eso. Así que bueno, el agradecimiento a todos los que se sumaron a este festejo y acompañaron en esta tarde. Y hablando del hogar Nicolás Muguerli, también queremos compartir algo que está circulando en redes, un video que se ha publicado recientemente por parte del hogar Nicolás Muguerli, que es acerca de visibilizar el trabajo que vienen realizando y que bueno, realizan día a día las distintas personas que trabajan así. Así que queremos compartirlos con toda la audiencia.
2: Cuando pensamos en el Día del Niño, solemos pensar en juegos y regalos. Pero hay algo que los niños merecen todos los días: que sus derechos se hagan realidad.
3: Mi trabajo no es solo escuchar, sino hacer que un niño sienta que su voz es importante.
4: Mi trabajo no es solo cocinar, sino cuidar que nunca falte un plato en la mesa.
5: Mi trabajo no es solo leer un cuento, sino ayudarlos a imaginar un futuro.
6: Mi trabajo no es solamente acompañar, es enseñarles que cada pequeño logro también construye confianza.
7: Mi trabajo no es solo enseñar, es hacer que cada niño descubra de lo que es capaz.
8: Mi trabajo no es solo acompañar, es recordarles que tienen derechos, que pueden crecer con amor y que son muy valiosos.
9: Mi trabajo no es solo cuidar, es hacer que cada niño se sienta seguro y querido.
1: Muy bien, hermoso video que veíamos y escuchábamos. La verdad que es una herramienta fundamental para visibilizar el trabajo que realiza el hogar en nuestra localidad, y más que nada con el destacado grupo de personas que están integrando esta etapa. Así que vale el reconocimiento para ellas. En la campaña que se había hecho del juguete, pudieron recaudar juguetes en buen estado para los niños que asisten al hogar. Y bueno, antes de ayer a la tarde se veía que estaban todos jugando y dispersos en el parque, acompañados de las seños.
0: Buenísimo. Bueno, así que muchas gracias entonces a la gente del hogar por el trabajo diario que realizan. Y bueno, mejor así que tengan nuevos juguetes los gurisitos para entretenerse.
1: Bien, bueno, ahora vamos a pasar a una información de índole internacional. Vamos a entrar en lo que es este homenaje al negro Rubén Rada, quien falleció ayer a la tarde, músico de 83 años, bueno, con una amplia y vasta trayectoria musical.
0: Así es, bueno, en lo que tiene que ver con lo con su fallecimiento, digamos, venía combatiendo una neumonía desde hace un mes, informaron sus familiares. Y bueno, desde las comparsas de Montevideo hasta los escenarios de América Latina, Omar Rubén Rada Silva, o más conocido como el Negro Rada, construyó una de las trayectorias más extensas y reconocibles de la música uruguaya. Cantante, percusionista, compositor, actor y conductor. Bueno, el artista había nacido el 16 de julio de 1943 y quedó asociado a la expansión del candombe en diálogo con el rock, el jazz, la música brasileña y el pop. Así que bueno, en vista de lo que fue este fallecimiento, en la República Oriental del Uruguay, el Poder Ejecutivo decretó duelo nacional en la jornada de este jueves y dispuso honores fúnebres. Las banderas están izadas a media asta en todo el país del Uruguay y también en las embajadas de todo el mundo, y el velatorio, que es abierto al público, estará desde las 14 a las 21 horas en el Salón de los Pasos Perdidos del Palacio Legislativo.
1: ¿Esto en Montevideo?
0: Exacto.
1: Exacto, muy bien. Bueno, vamos a compartir con ustedes un fragmento de una entrevista que hizo Lalo Mir en el programa, en el ciclo televisivo creado por Canal Encuentro, Encuentro en el Estudio. Lo escuchamos a continuación y luego retomamos un poco más de la biografía del Negro Rada.
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1: Bien, bueno, así veíamos la presentación y tenemos también parte de la entrevista. Pero antes contamos que su impronta en la música popular rioplatense resultó decisiva porque fue quien fusionó candombe, jazz, rock, murga y tango en un estilo propio. Fue parte de formaciones claves del candombe beat como el Quinto y el Tótem, y además ha colaborado con los hermanos Fatoruso en el proyecto OPA. Bueno, es una vasta trayectoria lo que tiene su carrera de más de 6 décadas. También incluyó incursiones en la televisión, en el teatro y la música infantil. Y estuvo trabajando hasta sus últimos días porque estaba sosteniendo proyectos personales. Que bueno, que esto, como decíamos, esta neumonía lo paralizó y se complejizó su tema de salud. Pero también cabe destacar que en los últimos años conducía el ciclo ¿Quién va a cantar? En canal en YouTube, y preparaba un reencuentro de la banda Tótem ahora para el mes de octubre. Así que bueno, el Negro Rada deja un legado a sus hijos, presentes en las últimas actuaciones junto a otros músicos, que continuarán sosteniendo en lo que se vive como el cierre de un capítulo central de la cultura musical de la región.
0: Bueno, datos que encontrábamos, ya que mencionabas Tótem, cuando estuvo con Tótem, él decía que tuvo que esconder lo que decía. En plena época de la dictadura uruguaya había que hacer canciones y que no se dieran cuenta de lo que estábamos diciendo o íbamos en cana. Y también otro dato es que a él le costó llegar, y decía: no me dejaban entrar a los bailes por negro, contaba Rubén Rada. Y después también decían que el sutil racismo uruguayo lo segregaba como personaje simpático y gracioso, y bueno, eso no lo dejó alcanzar un público masivo hasta los años 90, así que bueno, también no fue fácil su carrera, digamos.
1: Sí, además bueno, venía de transitar también su infancia, no fue fácil porque de chico, de muy chico enfrentó la primera enfermedad, fue tuberculosis, luego de que el padre, es una historia familiar, que el padre de él los había abandonado. Pero más allá de eso, tiene una rica historia que la comparte con Lalo Mir en la entrevista, que hace una visión de dónde viene esto, ¿no? La música y un poco su descendencia. ¿Lo podemos escuchar a continuación?
11: ¿Cómo empezó tu vínculo con la música? Tu mamá cantaba, bueno, son musicales los uruguayos, pero tu vínculo con la música, ¿cómo empezó, Rubén?
12: Mi madre cantaba en una escuela de samba y Y me dijo, me contó ya después que hasta los 9 meses, faltando yo que 10, 15 días, estaba bailando en el líquido amniótico yo ahí. Maduré, ya lloró. Yo bailando, saltando ahí.
11: O sea que lo tenés genéticamente incorporado.
12: Totalmente. Mi padre tocaba el repique, que es un tambor que se toca en las llamadas, es el que adorna, como el bongó, como la timbaleta de Tito Puente. Era uno de los mejores repiques del barrio Encina. Y después, bueno, con ellos dos, más o menos, hice una fábrica de cosas. Afané de todos lados, del jazz, de Louis Armstrong, de Mundo Rivera.
11: ¿Pero cuándo empezaste a cantar? ¿Cuántos años tenías?
12: Cuando empecé a cantar tenía unos 7, 8 años.
11: Ahí empezaste a cantar.
12: En un programa que se llamaba Miguel Ángel Manzi, que llevaban niños a cantar. Y cantaba canciones de Miguel Acedes Mejía, cantaba canciones de Carlos Gardel, de Nat King Cole. Acércate más y más, pero mucho más. Y el día que me quiera, people are talking. Brenda Lee, people are talking. Imitaba gente como loco. Porque después me agarró, bueno, Ricardo Leo, me agarró Osvaldo Fattoruso, Hugo Fattoruso, el Gordo Fernández, Navarro, Benny Seaguirre, Bernardo Baraj, y empecé a hacerme el musiqueiro, ¿viste? Empecé a hacer notas raras y pasé a ser un músico de elite. Y vos sabés que la elite no paga mucho. Entonces anduve así con la elite a cuesta por todo Estados Unidos, por todos lados.
11: Exactamente.
12: Tratando y tocando. Aparte, para 20 personas, 30.
11: Cuando vas llevando la elite y pesa cada vez más, ¿viste?
12: Ah, es horrible, lo que es horrible no puede salir.
1: Bueno, así escuchábamos un fragmento de una hermosa entrevista que es, esto.
0: ¿Qué está... personaje?
1: Sí, yo creo que algo que lo caracterizó al Negro Rada es. Ante todo el humor, ante todo la adaptación, creo que ha sido parte de su personalidad, además de su cultura musical y amplia, su creatividad ha pasado también por eso, por poner alegría donde sea. Y bueno, incluso en el 2022, cuando vino a Buenos Aires a hacer una gira de recitales, en ese momento él estaba atravesando una cuestión con la próstata, y él en cada entrevista o en el mismo recital hacía alusión en forma de broma, terminaba entre tema y tema y tomaba agua y decía, bueno, en un ratito tengo que ir al baño porque la próstata no me está dejando, y cosas así. Entonces todo lo que él iba viviendo lo incorporaba desde ese lugar, y creo que hoy que todas las radios, no solamente del Uruguay, sino de este territorio y de otros países, estemos hablando y homenajeándolo a él, creo que ha sido parte del legado y que del merecimiento que él ha cultivado a lo largo de su historia.
0: Bueno, y en una de las, también estuve viendo una de las entrevistas que le hizo el periodista González Oro, y cuando le preguntó por su epitafio, le dijo de que él pedía una gran llamada de tambores, y ya se ha cumplido, porque la anoche también veía videos de las calles de Montevideo llena de gente y tambores que eran los primeros que abrían las filas. Así que bueno, ya le están rindiendo el homenaje que se merece.
1: Así es, como el tema que él cantaba, ¿no? Cuando me muera quiero, no me acuerdo ahora la letra, pero era todo festivo.
0: Sí.
1: Bueno, 11 de la mañana, 44 minutos, y bueno, vamos a compartir un tema musical y ya regresamos con
0: sí,
1: más.
0: Sí, que viene también a colación de lo que decías, el espacio que él tenía ahora, que era ¿quién va a cantar? Uh-huh. Así que escuchamos ese tema, ¿quién va a cantar?
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0: Muy bien, llegamos al cuarto y último bloque de Sobre Rieles, 11 de la mañana, 50 minutos. Vamos a compartir con ustedes información que tenemos para actividades que se realizarán desde hoy hasta el fin de semana.
1: Así es, bueno, hoy por la tarde, esperemos que las condiciones del tiempo lo permitan para que la gente pueda llegar hasta el Centro de Salud de Caseros, porque se va a estar realizando un taller de lactancia materna. Hoy jueves 27 de agosto, 14:30 horas, allí en el CAPS Caseros, a cargo de las profesionales del Centro de Salud. Un espacio para compartir, aprender y acompañarse. La actividad es libre y gratuita.
0: Bien, perfecto. Espero que se pueda realizar sin mayores complicaciones. ¿Cómo andas para el chinchón?
1: ¿Cómo te ves? No, mejor juega al uno.
0: ¿Menos adrenalina?
1: Sí, no, bien. Demasiado. Chinchón, tenés que tanta estrategia. No, yo paso. Pero sí invitamos a los que les guste jugar al chinchón, porque mañana hay una tarde de chinchón.
0: Así es, mañana se realizará una tarde de chinchón en el Marga, en el Centro Cultural Margarita Tea, viernes 28 de agosto a partir de las 15 horas. Actividad libre y gratuita. Se invita a toda la comunidad a participar. Habrá una merienda para compartir con quienes asistan. Esto es organizado desde el área de deportes de la Municipalidad de Caseros, y en la misma oportunidad se llevará adelante la instancia local de los Juegos Deportivos Entrerrianos Abuelos en Acción, la instancia local para definir quién representará a la localidad en la etapa departamental jugando al chinchón. Así que quienes participan mañana, mucho éxito, y quienes se acerquen a divertirse y a jugar, allí estaremos jugando algunas
1: bien,
0: partidas.
1: Y que si no, mal no recuerdo, la instancia departamental es la semana que viene, el 4 de septiembre, en primero de mayo.
0: Así es.
1: Que ya enseguidita ya tienen que ir a competir en la etapa departamental para ver quién pasa a la
0: etapa provincial.
1: A la provincial, sí. Exacto.
0: Se lo hizo cerquita para que ya entren en calor.
1: Claro, ya vienen envalentonados, ¿no?
0: Así es.
1: Bueno, y otra de las actividades que se viene para este fin de semana, viernes 28 y sábado 29 de agosto, esto nos vamos a Colonia Elía. Allí se va a estar llevando adelante la segunda feria del libro Bosque de Letras. Así que, para conocer acerca de esta propuesta, agradecemos el video que nos han enviado. Vamos a escuchar al intendente de aquella localidad, de Colonia Elía, el señor Ramón Barrera, que nos invita a la segunda Feria del Libro.
2: Vecinos del departamento Uruguay, desde acá de Colonia Elía, obviamente muy entusiasmados con lo que vendrá en los próximos días, que tiene que ver con la segunda Feria del Libro. Intentamos desde acá, desde este humilde lugar, invitarlos para que se hagan presentes y que nos acompañen a la misma, dado que siendo la segunda, ya la segunda en lo que va de lo que tiene que ver con la Feria del Libro, creemos que va creciendo, creemos que fue la primera edición un éxito, y intentamos de alguna manera, y a través de este medio, invitarlos a que nos acompañen ya para el día viernes. Arrancará muy temprano, 8 de la mañana, y el día sábado tenemos mucho para ofrecer, y humildemente queríamos hacerles llegar a través de esto, de este medio, la invitación para que nos acompañen. Primero porque es muy importante, porque se ha trabajado mucho para que esto suceda, y entendemos que les va a gustar, así que bueno, invitados están, muchísimas gracias.
1: Bueno, gracias a Ramón Barrera, intendente de Colonia Elía, por esta invitación. Y bueno, contarles que va a haber talleres con autores, narración de cuentos, música e ilustración en vivo, presentaciones de libros, stand con variedad de editoriales y librerías, peña musical también, y bueno, van a andar algunos conocidos, como Nora y Hugo de Editorial Relieve, que siempre andan por acá, por Caseros también, Adrián Yeste, Luciano Saracino, Max Aguirre, así que muy buena la agenda para esta segunda Feria del Libro en Colonia Elía, con actividad libre y gratuita. Y bueno, el agradecimiento a Vanina Menela de Modo Lectura y a Guillermina Parlato de Turismo y Cultura de allí de Colonia Elía por toda la información.
0: Bueno, excelente actividad, todo el éxito, y bueno, ya saben, quienes quieren deseen participar pueden hacerlo en Colonia Elía. Otra actividad para este fin de semana es en nuestra localidad el festejo del Día del Niño, organizado por la Iglesia Nuevo Caminar, que será el próximo domingo 30 de agosto en el predio del Margarita Tea desde las 15:30 horas. Para ello escuchamos la palabra del pastor Elías Flores.
3: Hola, ¿cómo estás? Soy el pastor Elías Flores y quiero invitar a los niños y todas las familias para este próximo domingo, 30 de agosto, vamos a estar celebrando el Día del Niño en el predio Margarita Tea. Va a haber juegos, sorpresas, va a haber regalos, va a haber show de títeres, va a haber leche, chocolatada para todos. Así que los esperamos a partir de las 15:30. Si querés, trae tu taza para la leche chocolatada, que juntos vamos a celebrar un hermoso día. Que Dios te bendiga.
0: Excelente, así escuchábamos a Elías Flores. Muchas gracias. Actividad libre y gratuita, abierta para todo el público.
1: Así es. Bueno, así que esperemos que tengan un lindo festejo y bueno, todos invitados también para festejar. Bueno, de esta forma vamos llegando al cierre de una nueva edición de Sobre Rieles. Antes nos despedimos con una información.
0: La información del Servicio de Enfermería Municipal, sí, como cada fin de semana se recuerda que se encuentra disponible el Servicio de Enfermería Municipal tanto para el día sábado como para el día domingo. El horario de atención por la mañana es de 8 a 12 horas, por la tarde de 15 a 19. Y las líneas telefónicas del Servicio de Ambulancia Municipal para comunicarse ante cualquier emergencia son 3442-621086 y 3442-514000.
1: Bueno, de esta forma entonces vamos ahora sí finalizando este nuevo programa de Sobre Rieles aquí en Génesis FM. Agradecemos a toda la audiencia, también a todos aquellos que se han sumado con sus informaciones y testimonios en este programa. Gracias Luciano, gracias Ale, así que hasta el próximo jueves.
0: Bueno, muchas gracias. Nos encontraremos la próxima semana con más información. Nos vamos escuchando un tema musical de Rubén Rada.
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10: La Libertad Avanza y el PRO se vuelven a juntar hoy en la Casa Rosada. Dirigentes de la Libertad Avanza y el PRO volverán a sentarse hoy en una nueva mesa para avanzar en un acuerdo electoral para 2027, con pasos previos en los que intentarán recuperar la confianza, tras meses de desaires, sobre todo de parte del gobierno hacia su principal socio político y electoral. Desde la Casa Rosada confirmaron que el encuentro será a las 17 en Balcarce 50 y que de parte del oficialismo participarán, al igual que la primera vez, el jefe de gabinete Diego Santilli, el titular de diputados Martín Menem y el subsecretario de gestión institucional Eduardo Lule Menem. Los tres tienen su terminal en la secretaria general Karina Milei.
11: Política.
10: Rollón asumió el frente de la Comisión de Energía y pidió una agenda para y desde las provincias. La senadora nacional por Salta, Flavia Rollón, asumió la presidencia de la Comisión de Minería, Energía y Combustibles del Senado, un espacio estratégico y de relevancia para su provincia. La agenda energética tiene que pensarse desde las provincias y para las provincias, afirmó. Rollón señaló que desde ese espacio impulsará, en coordinación con el gobernador salteño Gustavo Sáenz, una agenda de desarrollo productivo. Además, agradeció el acompañamiento de los senadores Flavio Fama y Pablo Servi para asumir la presidencia de la comisión.
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13: Internacionales.
10: Uruguay decretó duelo oficial para este jueves por la muerte de Rubén Rada. A raíz de la muerte del legendario músico, a sus 83 años, el gobierno de Uruguay decretó duelo para hoy y anunció que el velatorio se realizará a partir de las 14 en el Palacio Legislativo. El Poder Ejecutivo decretó duelo oficial para este jueves por el fallecimiento del músico. También dispuso que se tributen honores fúnebres en memoria del artista, según informó mediante un comunicado la presidencia del país hermano.
13: Deportes.
10: Preocupación por la salud mental de Kyle Singler, ex basquetbolista de la NBA y de Real Madrid. Kyle Singler, un exjugador de la NBA y de Real Madrid, generó preocupación en las últimas horas. Desde sus redes sociales, compartió una serie de videos en Instagram con un aspecto desalineado en los que realizó distintas acusaciones contra el legendario entrenador Mike Krzyzewski, que lo dirigió en la Universidad de Duke. En uno de los videos, Singler manifestó su frustración por no obtener respuestas de Krzyzewski y sostuvo que se sentía perjudicado por personas de su entorno. En un lenguaje poco entendible, expresó que su antiguo entrenador le tendió una trampa y lo abandonó. El exjugador de 38 años fue el más destacado en el título universitario que Duke conquistó en 2010 con el Coach K bajo el mando del equipo.
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1: Es la hora 12, 28 minutos.
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3: El gobierno avanza en la organización de la visita del Papa León XIV a la Argentina y sumó a la provincia de Buenos Aires. Karina Milei se reunió con representantes del gobierno nacional, la ciudad de Buenos Aires y las provincias de Buenos Aires y Córdoba. Durante la jornada se repasaron aspectos vinculados con la seguridad, logística y la organización de los eventos multitudinarios en los que participará el pontífice.
1: Política.
3: El Consejo de la Magistratura aprobó un presupuesto de 2,8 billones de pesos para el Poder Judicial. El plenario del Consejo de la Magistratura aprobó ayer por unanimidad el anteproyecto de presupuesto para el ejercicio 2027 para el Poder Judicial por más de 2,8 billones de pesos. Encabezados por el presidente de la Corte Suprema y el Consejo de la Magistratura, Horacio Rosati, los miembros del organismo que selecciona y controla a los jueces se reunieron para analizar la composición y los montos de las erogaciones correspondientes al Poder Judicial de la Nación.
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3: El gobierno de Bélgica decretó una emergencia nacional por la ola de tiroteos narco en Bruselas. El gobierno de Bélgica declaró una emergencia nacional por la nueva ola de tiroteos ligados al narcotráfico en Bruselas, después de que la capital registró 6 ataques armados en 4 días y alcanzó 65 episodios de este tipo desde comienzos de año. El ministro de Interior, Bernard Kindin, anunció un refuerzo de medios federales para contener la violencia, donde los barrios de Anderlecht, San Giles y Molenbeek quedaron en el centro de una escalada que tensó al gobierno federal, a las autoridades regionales y a los alcaldes de las zonas afectadas. Nos enfrentamos a una emergencia nacional. La lucha contra el crimen organizado debe ser una prioridad absoluta para todos los servicios y todos los niveles del gobierno, aseguró Quintín.
1: Deportes.
3: La tajante respuesta del Atlético de Madrid tras el pedido del Barcelona por Julián Álvarez. El Atlético de Madrid emitió ayer un contundente comunicado que no dejó lugar a interpretaciones. Después de semanas de tensión acumulada, en respuesta directa a las nuevas declaraciones del presidente del FC Barcelona, Joan Laporta, quien volvió a referirse públicamente al delantero Julián Álvarez, el club rojiblanco lanzó un mensaje sin ambigüedades. La única víctima del caso Julián somos nosotros.
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1: Es la hora 13:31 minutos.
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3: Echaron de la UOM a la empresaria y militante de la Cámpora que compró el departamento de abajo de Cristina Kirchner. El interventor del gremio metalúrgico, Alberto Biglieri, suspendió el polémico convenio con la empresa USEM y desvinculó del sindicato a María Soledad Calle, una de las dueñas de esa compañía, que es investigada por el juez Julián Ercolini.
1: Policiales.
3: Juicio a Piti Álvarez, la estrategia del nuevo equipo de abogados. Sebastián Caijeiro, el abogado que ahora representa al cantante e intérprete, explicó de qué manera ahora el nuevo equipo de abogados intenta armar una estrategia para probar la inocencia del cantante.
4: Un menor al ser imputable puede realizar diferentes tipos de actos, puede cantar, puede hablar, puede entender, y nosotros tenemos un mal conocimiento, entendemos mal de que una persona pone imputable, nosotros entendemos que no puede hablar, que hace sus necesidades encima. No, es como un menor puede hacer determinados actos, pero no puede entender, por ejemplo, la criminalidad del acto. Cristian es como un nene chiquito, más complicado todavía, entonces por eso presentamos los informes que no está entendiendo lo que está pasando acá adentro.
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3: Trump dijo que no tiene prisa para retomar las negociaciones con Irán. El mandatario estadounidense también se refirió al líder supremo iraní Mojtaba Khamenei, cuya ausencia pública alimentó especulaciones sobre su estado y capacidad para ejercer el poder. No creo que esté muerto, afirmó. Estamos ganando con mucha ventaja, dijo.
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1: Es la hora 14:31 minutos.
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3: Milei visitará Misiones, una de las provincias que La Libertad Avanza busca pintar de violeta en 2027. Javier Milei visitará el próximo viernes la provincia de Misiones por primera vez desde que llegó a la presidencia para participar de la 47ª Convención Anual del Instituto Argentino de Ejecutivos de Finanzas. Su llegada se dará en medio de la crisis política en el oficialismo local, aunque no está previsto un encuentro con el gobernador Hugo Passalacqua.
1: Política.
3: La justicia de Paraguay le negó a Cuéllar la libertad bajo palabra y seguirá con prisión domiciliaria. La medida se tomó en la causa por lavado de dinero que se tramita en el país vecino. El ex senador y su pareja, Lara Hinzel, llevan más de 630 días de arresto tras ser detenidos con $200,000 sin declarar.
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3: Juicio del 11S. Fijan para 2028 el proceso contra Khalid Sheikh Mohammed, cerebro del atentado a las Torres Gemelas. El magistrado militar en Cuba dictaminó que las audiencias definitivas en suelo americano comenzarán en junio de dicho año. La decisión pone fin a incertidumbres legales y polémicas sobre los métodos de interrogatorio empleados por la inteligencia estadounidense contra los responsables de la tragedia.
1: Deportes.
3: Eduardo Coudet se va de River. La expectativa se concentra en la palabra del director técnico, quien anunciará su renuncia como gesto para descomprimir el clima interno. En una de sus últimas apariciones públicas, el entrenador sostuvo que no quiere hacerle mal a River. Una definición que fue leída como una señal de apertura a dar un paso al costado si la situación no se encauzaba. Mientras tanto, el plantel tiene previsto entrenar por la tarde. El director técnico, acompañado por el presidente Stefano Di Carlo y Enzo Francescoli, hablará hoy a las 15 horas en el Salón Auditorio del Estadio Monumental.
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1: Es la hora 15, 29 minutos.
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3: Estados Unidos dejó a la Argentina afuera de un nuevo cupo de importación de 300.000 toneladas de carne. La administración de Donald Trump en Estados Unidos oficializó un nuevo cupo temporal de importación de carne vacuna magra sin aranceles por un total de 300.000 toneladas, con el objetivo de incrementar la oferta destinada a la producción de carne molida y contener los precios al consumidor local. La decisión generó expectativas en los principales países exportadores de la región, pero dejó fuera a la Argentina, que mantiene una cuota propia de acceso preferencial al mercado estadounidense. El beneficio recayó sobre otras naciones, como Brasil, que no cuenta con contingentes específicos.
1: Política.
3: La Casa Argentina en París sigue echando estudiantes. Ayer el director Santiago Mucio siguió echando estudiantes que realizan máster y doctorados. El exdirector de la residencia ubicada en la ciudad universitaria parisina, Marcelo Balcés, exigió que la ministra Sandra Petovelo dé a conocer los méritos que tienen los nuevos estudiantes seleccionados por el gobierno, y agregó:
4: quedaron fuera de la casa una investigadora del CONICET, dos residentes que hacen el postdoctorado y que habían logrado entrar al Instituto Pierre-Marie Curie, de muchísimo prestigio en Francia y en el mundo, y tres estudiantes de máster.
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3: Rusia confirmó que evalúa atacar objetivos militares británicos por el suministro de misiles a Ucrania.
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1: Es la hora 16:31.
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5: Senado, buscan aprobar pliegos judiciales y convenios internacionales. El Senado retomó la actividad parlamentaria con una sesión dedicada a la aprobación de 67 pliegos judiciales y 5 convenios internacionales. Entre los expedientes destacados figuran las propuestas de los magistrados Pablo Bertuzzi y Pablo Yadarola para la Cámara Federal en el marco de una jornada presidida por la vicepresidente Victoria Villarruel. La agenda incluye acuerdos sobre traslado de personas sentenciadas con Ucrania, extradición con Chile, cooperación jurídica, libre comercio con países de la AELC y temas vinculados al Mercosur. Además, se prevé el tratamiento de proyectos para declarar fiestas nacionales y homenajes en una sesión que marca el regreso del cuerpo tras 3 semanas sin actividad.
4: Política.
5: Hay más de 500 camiones varados y 7 buques demorados en el puerto de Bahía Blanca. La disputa entre recibidores de granos y las empresas afecta la actividad en esa terminal. Federico Spoturno, gerente general de la Cámara de Puertos Privados Comerciales, esto dijo al respecto.
6: Denunciamos el incumplimiento porque claro, se están realizando las tareas normales y habituales. La Secretaría de Trabajo, bueno, a pesar de editar la conciliación, todavía no empezó a investigar el tema, pero sí aceleró la audiencia que teníamos para el día martes próximo al día de mañana, con lo cual hay una intervención ahí del secretario y del equipo del Ministerio de Trabajo que esperemos que encauce la negociación.
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5: Reunión en Moscú. El director de la CIA advirtió a Rusia que no ataque a países de la OTAN. John Ratcliffe realizó el primer viaje de un jefe de inteligencia estadounidense a la capital rusa desde que su predecesor visitó el Kremlin en 2021, poco antes de que Putin lanzara la invasión a Ucrania. La visita fue la primera de Ratcliffe a la capital rusa que se conoce públicamente y la primera de un director de la CIA a Rusia en casi 4 años. El viaje se produjo tras nuevas evaluaciones de inteligencia de Estados Unidos que indican que Putin, bajo presión en el frente ucraniano y en el plano interno, podría intentar poner a prueba la solidez de la OTAN con una acción de alcance limitado en los próximos años.
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1: Es la hora 17, 29 minutos.
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3: Fortalecido por el triunfo legislativo, el gobierno se reúne nuevamente con el PRO en busca de un acuerdo electoral. Poco después de que La Libertad Avanza consiguiera aprobar una nueva ley en el Congreso, luego de varias semanas, el gobierno se prepara para recibir hoy a los dirigentes del PRO en el marco de la mesa de trabajo que se inauguró con el objetivo de consolidar la confianza mutua y analizar una alianza electoral de cara al año que viene. El encuentro se realizará nuevamente en la Casa Rosada a partir de las 17 y estará encabezado por el jefe de gabinete Diego Santilli, quien nunca abandonó formalmente el partido aliado y conoce a todos sus referentes.
1: Política.
3: Larreta criticó el acuerdo entre el PRO y La Libertad Avanza. El ex jefe de gobierno porteño cuestionó la alianza electoral entre ambos espacios y apuntó contra la estrategia del oficialismo. Larreta sostuvo que la política de confrontación genera mayor división y reclamó una alternativa basada en el diálogo.
4: Cuando escuchás a un presidente que dice que hay que destrozar el Estado, jamás el PRO dijo una cosa así. O sea, muchos dirigentes se fueron de esos valores fundacionales que yo sigo sosteniendo. Yo estoy, Bernardo, en el mismo lugar que hace 25 años. Yo sostengo el rol del Estado, sigo creyendo en el diálogo. Cuanto más lo escucho putear a Milei, más creo que el diálogo es el camino en la Argentina.
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3: Confirmado, Colapinto correrá con Alpine en la Fórmula 1 en 2027. Franco Colapinto fue confirmado por Alpine como su segundo piloto titular en 2027 de la Fórmula 1. La continuidad del argentino estaba encaminada y tuvo avances en los últimos días. Será la segunda temporada completa en la máxima del piloto de 23 años.
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1: Es la hora 18:31 minutos.
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3: Renunció el representante argentino ante el GAFI. El representante argentino ante el Grupo de Acción Financiera Internacional, Agustín Fla, presentó su renuncia y dejará su función en el principal organismo internacional dedicado a la prevención del lavado de activos. El funcionario había asumido en marzo. 4 meses después comunicó su decisión de abandonar el cargo, aunque continuará vinculado a la cartera como asesor.
1: Política.
3: El gobierno le dio media sanción a la Inocencia Fiscal 2. Después de 2 meses de receso, el oficialismo llegó a la sesión de diputados ayer con optimismo. La reunión del presidente de la Nación con los legisladores libertarios y la amplitud de apoyos en comisiones anticipaban una noche favorable que la cómoda media sanción de la reforma de la Carta Orgánica del Banco Central abonó. Así avanzó en la aprobación de un nuevo régimen de inocencia fiscal que debe ser ratificado en el Senado. La votación fue 139 apoyos y 110 rechazos y expresó la estabilidad del esquema de alianzas del gobierno en el recinto.
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3: Suben a más de 360 los muertos en Nepal por los aludes que arrasaron pueblos. La devastadora inundación del miércoles en el norte de Nepal, en el límite con el Tíbet chino, dejó como saldo hasta el momento de 362 personas fallecidas, de acuerdo a la información actualizada por la policía local. La hipótesis más fuerte que manejan los especialistas es que fue el colapso de un glaciar, lo que provocó catastróficas inundaciones repentinas en una zona fronteriza.
1: Deportes.
3: Buenos Aires recibe a la FIA con Milei de anfitrión y la Fórmula 1 como telón de fondo. El presidente encabezará la apertura del encuentro continental del organismo rector del automovilismo mundial, que vuelve al país tras casi 15 años y coincide con gestiones para recuperar el Gran Premio de Argentina. El acto inaugural se llevará a cabo el lunes 31 de agosto a las 11 de la mañana en la sede del Automóvil Club Argentino, tras los discursos del presidente de la Federación Internacional del Automóvil, Mohamed Ben Sulayem, y del titular del ACA, César Karman. La cita se extiende hasta el 2 de septiembre y reúne a representantes de América del Norte, Central, del Sur y el Caribe.
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Hola, ¿qué tal? ¿Cómo les va? Bienvenidos. Comenzamos una nueva edición de Remember Time y lo hacíamos con esta popular cantante, modelo y actriz francesa, France Gall, y su éxito inolvidable de los 80s a nivel mundial, Ela Ela. Ya estamos con todo listo para disfrutar una hora más junto a las grandes estrellas del mundo de la música. Y siempre hay más. Más de Francia, sí, de Israel es quien llega ahora, un número uno en muchos países de Europa y Asia. Voyage, voyage, viajar, viajar.

0: tramo de la década del 70, recién junto al himno de Queen, Rapsodia Bohemia. Antes, la banda glam británica Sweet, Fox on the Run.
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5: La versión remixada está la del trío alemán Camouflage. Para este gran éxito, Love is a Shield, el amor es un escudo.

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1: Desde el sexto disco de estudio de la banda británica The Page Mode, Music for the Masses, Never Let Me Down Again.

0: tramo de la década del 90, recién junto a los Red Hot Chili Peppers, Give It Away. Antes, la banda británica Terror Vision y Oblivion.
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3: Es la hora 19, 45 minutos.
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15: Robert Cray está a la altura de Eric Clapton como uno de los referentes actuales del blues y otros pocos en ese Olimpo de quienes tienen en su mochila una gran historia en ese estilo. Robert Cray, aquí con este exitazo de 1988, Don't Be Afraid of the Dark. No temas a la oscuridad.

0: Mott Lange es un gran productor discográfico conocido por producir varias de las canciones para su ex esposa Shania Twain, pero también por trabajar con artistas de la talla de Foreigner, Michael Bolton, The Cars, Bryan Adams, Curious in the News y una larga, larga lista. Y también culpable de muchos de esos éxitos. Y quizá también culpable de la rica historia de la banda de las hermanas Ann y Nancy Wilson Hart. Y aquí uno de sus tantos éxitos producidos. Will you be there in the morning? ¿Estarás allí por la mañana? 1993.
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0: Una de las bandas íconos culturales del siglo XX y más influyentes, exitosas y aclamadas en la historia de la música popular. Pink Floyd, aquí desde 1987 y parte del disco A Momentary Lapse of Reason, disco número uno en el ranking Billboard Album Rock Tracks. Allí estaba On the Turning Away. Pero del lado B, ¿qué tal? Run Like Hell.

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Estamos llegando al final de hoy, gracias por estar allí, por acompañarnos. Nos vamos con el canadiense Bryan Adams desde su disco Into the Fire, el quinto álbum de estudio, lanzado un 30 de marzo de 1987. Si bien fue un éxito comercial, supuso, claro, una cierta decepción comparado con lo logrado, con Reckless, 3 años antes. Así estaba Al calor de la noche.

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3: En la provincia de Buenos Aires instan a una reforma tributaria nacional. Lo explicó el titular de ARBA, Cristian Girar, en la Unión Industrial Argentina.
4: A nivel nacional, la reforma tributaria que necesita Argentina lo que va a requerir es tiempo. Sin dudas hay que recordar, ¿no? Todos vamos a estar de acuerdo en que hay que eliminar impuestos distorsivos, en que hay que mejorar la recaudación a partir de impuestos directos, reducir los indirectos, pero eso puede ser traumático en un contexto de crisis, con lo cual creo que lo primero que tenemos que tener en claro es que primero hay que crecer.
1: Policía.
3: Villa La Angostura suspendieron el desalojo mapuche, aunque la medida sigue vigente. El desalojo de dos comunidades mapuches en Villa La Angostura se ejecutó de forma parcial por ausencia de funcionarios vinculados a minoridad. Para la defensa de los acusados, el desalojo se suspendió. Sin embargo, fuentes del caso aseguraron que el dato es erróneo y la medida sigue vigente.
1: 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Internacionales.
3: El primer ministro de Qatar llega a Irán para relanzar el diálogo con Estados Unidos y abordar el futuro del Estrecho de Hormuz. Doha, vecino de Teherán en el Golfo Pérsico y aliado de Washington, ejerce como mediador extraoficial entre ambos y tuvo un papel directo en el breve alto al fuego de junio. La nueva visita se produce cuando la guerra se acerca a su sexto mes, con los combates detenidos, pero sin avances en el plano diplomático.
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